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0: va a ser citado por Noque, en el guaque son Noque, si tú aquí.
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Sigue escuchando la chaparrita Sandra Muñoz, Your Flower in the Desert.

Y seguimos de parranda con más de las cumbias, invitando a toda la gente nuevamente que nos sintonice. De parranda Live Sessions, con esta cumbita sabrosona que lleva por nombre Tongo Tongo.

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